0: que en la
1: Que
0: tercera
1: no
0: se
1: les
0: los
1: ve la
0: mataron.
1: culpa.
2: Es
1: Porque
2: que
1: la
2: había experiencia en la.